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0: Traemos una agüita ahí.
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33 minutos. Buenos días para todos los oyentes. Estamos en una mañana más. Y no cualquier mañana, una mañana de olla comunitaria en el sector de Chiminangos. Bendecido día para todos, estamos aquí nuevamente a través de los 93.1 del FM. Gracias, porque no hemos parado, hemos estado 24/7 después de la situación de emergencia registrada en Santiago de Cali y en nuestro país. Y aquí seguimos, un día más de labor social, no descansamos, no paramos, porque sabemos que la necesidad está en las calles. Ayer, agradecidos totalmente con la comunidad de el Danubio, esa zona de la comuna 18 que se vio tan afectada, y ayer nos recibió con los brazos abiertos para esa olla comunitaria. Desmontamos, lavamos ollas, organizamos nuevamente el mercado y hoy ya, en unos minutos, llega el camión al Tropicomedor, la Casita Roja de la Misericordia, para salir repleto del montaje de lo que será hoy la olla comunitaria ya en el norte, en Chiminangos. Hoy Rafico con todo su equipo, Carolina, su señora esposa, su equipo del Ciclovía Pal Barrio, que también va a ser apoyo hoy en logística. Y los voluntarios, los oyentes diferentes, estarán desplegando esta olla comunitaria con este equipo, con toda la banda roja de Tropicana, la más bacana, en cabeza de nuestro director Mauro Etayo. Así que hoy también tenemos mucho que contar. Hoy en este momento estaremos activos a través de las redes sociales, a través de aquí del radio. Para toda la gente madrugadora, buenos días. No se despegue, porque hoy tendremos mucho contenido que realmente se lo va a hacer sentir feliz y orgulloso, porque si usted dio una libra de arroz, una paca de arroz, una cajita de dientes, 10 cajas de dientes, porque no importa la calidad, sino que, no importa la cantidad, sino que la calidad con el corazón que usted dio esa donación. Eso es lo que importa. Y gracias a esa donación, usted se debe sentir hoy orgulloso, porque es posible hacer este tipo de actividades en Santiago de Cali. Y ese es mi saludo matutino para esa jornada donde estaré acompañándolos. Vanessa Narváez al aire. ¡Tropica!

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¿Cómo me cuesta? Oiga, suena sabroso, ¿no? A pesar de que no podamos entender por qué un domingo estamos despiertos a esta hora, metámosle motivación. Un saludito con buena energía, no pega mal. ¿Quiénes están madrugando a esa hora? ¿Quiénes? Veamos lo positivo de madrugar un domingo. No encuentro nada positivo. No, mentiras. No, que estamos vivos. Tenemos salud. Pudimos levantarnos, bañarnos, tener un desayunito. O al menos a los que lo despachan la esposita con un juguito de naranja o con un cafecito. Véale eso positivo, que me lo despacharon para la calle con un buen desayunito. Porque otra cosa fuera que no lo mandaran para la calle sin desayuno, ¿sí o no? ¿Qué le ve de positivo usted a madrugar un domingo? Por ejemplo, muy tradicional, y yo sé que más de una familia anda ya despierta desde hace ratico o apenas anda prendiendo su radio para organizarse porque se van para la iglesia. Un mensaje de Dios que va a entablar más esa relación con el de allá arriba. Que usted entendió lo que pasó. Y de aquí en adelante, mejor dicho, todo tiempo vale, todo tiempo cuenta. Y se dijo, no, yo no me puedo alejar más de Dios. Voy a afianzar esa relación. Es más, también voy a transmitirle esa relación con mis hijos, con mi esposo. Voy a recuperar mi hogar. Puede ser algo positivo el domingo que la gente madruga a la iglesia. Algo positivo del domingo, que va a poder alcanzar una buena arepita, porque domingo que se respete, por ahí a las 9 ya no hay arepitas.

0: Por ejemplo, ¿qué dicen los oyentes? 311-2222-931.
1: Vanesita, muy buenos días.
0: Buenos días.
1: Un placer saludarte. Vanesita, quiero colaborar con la causa. Me quiero unir a la causa y ofrezco mi taxi para transporte en algo que necesite. Ay, si Rafico hoy se va a desplazar a Chiminango o algún lugar, estoy dispuesto. Te lo estoy llamando y no es posible comunicarme con él.
0: ¿Qué están cargando?
1: Si tú puedes colaborarme haciendo puente con él, dile que estoy dispuesto a colaborarle.
0: Claro, espérame que va a tomar. Ahí lo llamaron. Voy a tomar aquí su número y voy a decir que es un taxista que está disponible para ayudarnos. Muchas gracias, mi Dios te pague.
2: Hola, Valentita hermosa. Don Brian O'Connor, rumba. Excelente musiquita, ya me enrumbo más con usted, la buena.
0: Dios santo, pero Brian O'Connor, está como muy temprano, ¿no? Sí, mire, por acá me dice Alejandra. ¿Qué más motivación que ir a misa temprano? Siempre dando gracias a Dios. Muchas gracias. Feliz día para ti. Hola.
3: Tropicana, Tropicana, la papa cana. Madrugamos a trabajar con la bendición de Dios. A trabajar y no a buscar trabajo.
0: Eso es verdad.
3: No, y ojalá a mí me despachara. Yo me vine y la esposa estaba roncando.
0: Ay, pero qué pecado. Me imagino que ya toda la semana te despachará, te empacará tu comidita y todo. Déjala por un día. No.
4: Buenos días, preciosa. Hasta ahora, qué bueno te la para el domingo.
0: Para que vean.
4: Yo no estaba estado levantado, es que es un amanecer hermoso. Es que tener nueva vida. El día comienza con un bello amanecer. Ahora
0: Oye, algo positivo ver ese amanecer tan lindo que hacen. Pues para la gente que no está en Cali, hoy está fresquito hasta ahora. Empieza a salir ese mono jaramillo todo bonito. Y sí, o sea, esos días estaba como que quiero otra vez llover, pero nada. Pero está fresquita la mañana.
5: Buenos días, Panecita. Feliz turno.
0: Hola.
5: Aquí alistándonos para ir a misa desde Florida Valle para pedirle a Dios, darle gracias por todo lo que hizo. Hemos sobrevivido, todo lo que hemos pasado, para que le dé fortaleza a las personas que lo han perdido todo, que han perdido a sus seres queridos. Feliz turno, más rato nos volvemos a conectar.
0: Claro que sí, vayan y disfruten, escuchamos. Tienes toda la razón, porque hoy no de pronto asistir de acuerdo a su religión, a esos encuentros, y elevar una oración por las 150 víctimas que dejó esa lamentable tragedia y por las otras más que están viviendo como los rezagos de ya todo esto.
6: Tropicana, buenos días. Vanesita, feliz Hola. Turno para ti hoy domingo.
0: Gracias.
6: Algo positivo, que todos los domingos voy a ver a mi madrecita a Palmira y hoy otra vez voy a verla.
0: Ay, qué rico.
6: Gracias a Dios que nos dio una oportunidad nueva. Lástima que mucha gente no entendió
0: el mensaje,
6: esa oportunidad que Dios nos dio, y siguen haciendo las mismas cosas y politizando y molestando y destilando veneno, pero pues toca hacerlo a un ladito porque si no se nos va a contagiar. Un abrazo.
0: ¿Sí?
6: Y gracias por acompañarnos y gracias por esas obras tan lindas que hacen.
0: Gracias a ustedes, mi Dios me los bendiga. Recuerden que ya estamos montando todo y vamos rumbo hacia Chiminangos, porque hoy tenemos olla comunitaria en Chiminangos. Gracias a ustedes, oyentes diferentes, que han hecho sus donaciones todos estos días y permiten que sigamos ayudando al que más lo necesita. Ya vengo con más noticias de voz. ¿Qué es lo positivo de madrugar un domingo? 311-2222-931.

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0: Como muy buenos días, Tropicana, la más bacana, excelente programación, Juanecita, y programa muy hermoso, muy lindo. Y es que a usted le tocó madrugar, mejor todavía. Deberían de ponerse a madrugar todos los vestidos. Tropicana, la más bacana.
1: Pero vení, yo te digo una cosa.
2: Ah, bueno, mijo, siquiera.

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arroz mixto que vamos a hacer, pero es un arroz mixto como con máscara de arroz con pollo, porque gracias a los oyentes tenemos una bendición muy grande, y es que hay, por ejemplo, ayer la cantidad de pollo que se le echó a ese arrocito del Danubio, impresionante. O sea, eso era más proteína que arroz, literal. No es que usted le tenía que buscar la proteína, no. Tenía bastante, además que esa salchichita, que el cábano, no, maicitos, espectacular. Y eso también vamos a repetir la historia el día de hoy en Chiminangos. Así que vamos rumbo a Chiminangos. Saludo a los oyentes que están conectados desde temprano, a los que van rumbo a la iglesia, a los que van de pronto para paseíto, a despejarse un ratico de todo lo que está pasando. También es bueno darse este respiro para la salud mental, para afianzar esa relación con la familia, muy bacano. A los que van pa' Uga, ¡ay, pa' Uga! Ve, ¿quién va pa' Uga? Yo le mando el... Necesito pagar unas misitas comunitarias. ¿Quién va pa' Uga? Yo le digo como la intención y le mando la plática al NEC. No, ¡ay, no sean así! ¡Ay, no puedo ir a Uga!

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1: Siete de la mañana, 26 minutos. Buenos días. Mañana de domingo, mañana de olla comunitaria en Chiminangos. Un saludito para todos los vecinos de Chiminangos que han también aportado su granito de arena, que nos están esperando con ansias, que han ayudado a separar el lugar, que le han avisado a la comunidad, que han organizado también a la comunidad para que no se forme ningún tipo de desorden, como le llamamos nosotros, de un desorrencillo, para poder entregar finalmente ese arroz.

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0: 7:41. 7:41, ya también en instantes tenemos conexión directamente desde Chiminangos, donde está el equipo rojo, la tropa roja de Tropicana, los voluntarios, los locutores que hoy se ponen el delantal, porque la misión es entregar platos de arroz mixto con papitas a la francesa, un delicioso consomé y agua panela. Imagínense pues, hoy la comunidad recibirá esa bendición. ¿Qué dicen los oyentes? Los que acaban de llegar a sintonía. Reporte 311-2222-931. ¿Cómo ven la ciudad también hasta ahora? ¿Cómo está este domingo? Poco a poco retornando, no a la normalidad, porque yo creo que es un antes y un después para nuestra Cali. Pero sí como a nuestras obligaciones, las citas que teníamos, nuevamente retomamos esos proyectos que teníamos. ¿Cómo está la ciudad? Recordemos que hoy todavía tampoco está vigente el tema de la ciclovía. De igual forma, se ve mucha gente en las calles haciendo deporte. Entonces es válido comentar todo a través del 311-2222-931. Buenas.
1: ¡Parecita! Yo voy para Buga, mándeme la plata a comprar una botellita de whisky. La buena, ahora ya no con él.
0: ¿Quién va para Buga? ¿Necesito hacer unas misitas? Yo le mando al Lecky. Hola.
2: Tropicana, la más bacana. Buenos días, Vanessa. Buenos días, la mesa de trabajo.
0: Buenos días.
2: Lo positivo del domingo es todo. Levantarse temprano, hacer alguna rutina, desde trabajar hasta hacer ejercicio. Lo más temprano que se pueda. Yo siempre me madrugo a las 2, gloria al Señor, toda la semana. Es el primer día de la semana.
0: Ok.
2: Pero hay algo en el domingo que es el lado negativo, podría decirse.
0: ¿Qué es lo negativo de madrugar todos, el domingo?
2: Todos los seres humanos, incluso a los animales, es nota. Adivina qué es, Vanessa. ¿Qué? El domingo de melancolía.
0: Melancolía de
2: desde las 3:30, 4 de la tarde en adelante, comienza el domingo de melancolía. Por eso se llama esa canción, bien hecho yo. Ajá. Tropicana, más bacana.
0: Es que el domingo es para estar con la parejita, para nada más.
3: Tropicana, Tropicana, con los muy buenos días.
0: Buenos días.
3: Aquí, sintonizado con la mejor emisora de Cali. Desde aquí, de mi cutache laboral, por la zona del CAM, frente a Jairo Varela. Todo por el momento, si no da por esta zona, todo tranquilo, fluido vehicular suave. Y no, con el monito apenas saliendo, pero con unos vientos fríos.
0: Sí, esa fresquita
3: la mañana. Felicitaciones por todas esas labores que han realizado. Desde el momento cero, felicitaciones, Tropicana la más bacana. Dios los bendiga.

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1: Bésame, Caracol Radio, Tropicana, Prisa Media. Una marca que ha estado comprometida con toda la situación en nuestra ciudad. Gracias, gracias. Solamente resta decir gracias a todos los oyentes que desde encendiendo su radio, desde conectándose a través de YouTube y Tropicana TV con nosotros, desde escucharnos con la, por la aplicación www.tropicanafm.com, desde ahí ya está sumando un granito de arena para que nosotros podamos seguir marchando y utilizando a favor estos micrófonos para la labor social. De verdad que sí. Muchas gracias. Saluditos para todos los que andan también desde España escuchando Tropicana. Para los que reportan sintonía y mandan un mensajito de esa buena programación que tenemos. Un poquito diferente, un poquito más tranquila, también con música de Papito Dios. Y así hemos estado desde el 10 de agosto. También para los que están en Chiminangos haciendo todo el montaje de esta olla comunitaria, ya también en instantes tendremos contacto con nuestro equipo que se encuentra montando esas ollas, ese fogón, esa partecita de la cocina del Tropicomedor, el comedor comunitario que tiene Tropicana junto a marcas también aliadas como Mercamío, Mercatodo en esta zona del norte. Hoy todos los cucharones, las ollas del Tropicomedor, los ingredientes se trasladaron a Chiminangos. Y desde ahí también ya en instantes tendremos comunicación porque queremos saber un poco de lo que vive también esa comunidad, cómo se encuentran y cómo van a recibir hoy esa bendición. Recuerde también seguirnos a través de las redes sociales, @mitropicana93 en Instagram y Tropicana Cali 931 en TikTok.

0: Regresa ya 8:25. Y como les dije, el equipo de la emisora Diferente se encuentra en Chiminangos haciendo todo el despliegue del montaje de esta cocina móvil para hoy, lo que va a ser una gran bendición, una olla comunitaria en Chiminangos. Y ya tengo contacto con ellos. Compañeros, buenos días.
1: María.
2: Joel. Buenos días.
1: Buenos días. Para usted y para los oyentes de Tropicana, la más bacana, la emisora Diferente. Bueno, vemos a gente de Caracol Radio acá en tremendas fachas. Vea eso, vea. Vea eso, es que en pijama, vea, hasta todo se le ve. Vea.
3: Para usted, mi querido Kevin, para Vanessa, para todos mis compañeros y amigos, le compro de saldo, mija. Compro de saldo.
1: Vea eso, vea. Todo para ustedes, mi viejo.
3: Llegó baratía.
4: Y abrazando por la espalda, que no es lo mismo, vea.
1: Vea, vea.
4: Agarre.
1: Oiga eso, vea, una del personal de aseo de Caracol Radio que vive por acá en Chiminango, vea. Bueno, aquí estamos, mi querida Vanessa, buenos días para usted, para nuestra audiencia en este domingo, domingo misericordioso, después de la olla comunitaria que tuvimos en el día de ayer en el Danubio. Ahora estamos en Chiminangos, porque hoy vamos a tener algo espectacular y algo muy bacano, don Tito, que es en nuestra segunda olla comunitaria.
3: Así es, mi querido Kevin, después de la olla comunitaria en el Danubio el día de ayer, pues hoy nos venimos para acá, para la gente de Chiminangos. Vamos a traerles la olla, no solamente la olla, sino también la esperanza y la palabra de Dios de que nos vamos a levantar. Recuerde, todo lo puedo en Cristo que me fortalece, mi querido Kevin.
1: Bueno, así que vamos a hablar con Rafa, mi querido Tito. Mi señora, ya la venga, la saludo una vez. ¿Cómo está?
5: Gracias. ¿Cómo le va? ¿Bien?
1: Cuéntame, ya ahorita hablamos yo. Y Rafa, buenos días para usted, el menú para...
6: Señoras y señores, buenos días a todos los oyentes de...

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1: Oiga, qué felicidad. Este barrio se nos regala así con loco.
2: Hola, hola, hola. Ahora sí, ahora sí. Muy bien, muy bien.
3: Volvió, volvió. Sí,
2: volvió, volvió. ¿Cómo, Tito? Es que... Rafa, ¿cómo es que era?
0: Qué felicidad llegar a Chiminango y ver que lo reciben a uno como con esa familiaridad, como si fuéramos parte de la casa, como si ya estuviéramos aquí hace tiempo. De verdad que nos da mucha alegría. Gracias a toda la gente, nuevamente digo, que nos apoyó, que gracias a la gente que ha estado pendiente de nosotros para las donaciones y todo esto. Muchas gracias, de verdad. Hoy estamos en Chiminango 1. Gracias a toda la gente de aquí de Chiminango 1 que se ha puesto la 10 para esperarnos. Hoy vamos a hacer un arroz. Un arroz igual que ayer. Las muchachas que están acá ya vieron todos los ingredientes que hemos traído. Y se van ya en este momento están ahí decidiendo cuál va a ser el menú. En un ratito les contamos, pero seguramente va a ser un arrocito mixto como el de ayer, bien rico, que traía su cábano, su salchichita, su madurito, su pollito, bien sabrosito con su aguapanelita. Y si alcanza y queda para la sopita, porque hoy sí trajimos el huesito.
2: Ok, hoy sí tendremos por acá tremendo hueso, cogote, porque vamos a hacer un caldo bien rico, bien bacano. Así que para que toda la gente de Chiminangos se acerque y venga y almuerce rico con Tropicana hoy.
0: Así es, los muchachos de acá de Chiminango están liderando pues esta olla comunitaria y lo que están logrando es que las personas que realmente lo necesitan, porque es lo que hemos dicho, ¿no? Hay mucha gente de este sector que de pronto le da pena, que de pronto siente un poco de vergüenza porque dice, no, pero es que hay personas que están también necesitadas como nosotros. Pero nosotros nos hemos vuelto tan expertos en esto que sabemos identificar a las personas solamente con su mirada, con su forma de hablarnos. Y cuando usted hace una entrega y a usted le brillan los ojitos haciendo una entrega, déjeme decirle que usted está haciendo las cosas de corazón, porque he visto mucha gente entregar comida, mucha gente entregar cosas a la mala gana, como tirándole a la gente a las cosas, como si fuera una obligación. Y cuando hay que hacer las cosas de corazón como las hace Tropicana, créame que las cosas salen muy bonitas y siente uno esta buena aura. Ahorita que estamos hablando de farmear aura, pues siente uno esta buena aura de la gente cuando uno llega, ¡guau! Llegó Tropicana. Entonces aquí estamos con toda esa buena alegría.
2: Muy bien, oyentes de Tropicana, pendientes de las redes, @mitropicana93 y también en Facebook, estamos en YouTube, estamos en TikTok, Tropicana Cali, para que usted pueda ingresar, ver las fotos, ver los videos que vamos a subir, también las transmisiones en vivo que vamos a hacer en breve, para que usted pueda ver toda la misericordia que se va a entregar en el día de hoy aquí en el barrio Chiminango. Giselle, buenos días.
4: Buenos días, mi Kevin, Tropi oyentes de Tropicana, la más bacana, todo el combo de la emisora diferente. Bueno, ya estamos listos, preparados para picarle la salchicha, para picarle la cebolla, el tomate, la habichuela. Mejor dicho, todo está preparado para hoy, esta olla comunitaria con mucho, pero mucho amor, lleno de misericordia y también de esa palabra de amor, de solidaridad, de bondad, de generosidad. Gracias a la gente de Chiminangos que nos recibe con los brazos abiertos. Y bueno, nuestro domingo diferente, desde el 10 de agosto, nuestros turnos han sido diferentes, han sido distintos. Hemos reemplazado los domingos familiares por los domingos con la comunidad, con los domingos con los oyentes. Y bueno, solamente sabemos que hay un Dios que todo lo ve. Y aquí estamos camellando y metiéndole el hombro a esto, porque de eso se trata. Nos levantamos todos juntos y si uno se cae, el resto lo levanta. Y aquí estamos.
2: Muy bien, más adelante más información, Vanessa, mientras usted sigue con la música del domingo. Música donde cada horita van a escuchar ustedes una canción de alabanza, para alabar al Rey de Reyes, el que está allá arriba, el barbado, el zarquito. Así que cada hora van a escuchar una cancioncita de Dios y luego la salsa romántica, salsa como que nos tranquiliza y nos lleva en ese viaje musical en lo que uno dice, ¡ah, qué rico domingo! Escuchando una que otra salsa como de fin de semana de golpe, pero también presente nuestra salsa romántica, que es la base en Tropicana, la más bacana. Más adelante, Vanessa, mucha información con los oyentes de Tropicana y estamos desde Chiminangos.
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1: 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Y un saludito porque me dicen mis buenos informantes en las calles que están a full sintonía de Tropicana con toda la musicota de hoy domingo. Así que algo positivo de los domingos es poder comerme una arepita calientica con un buen cafecito de Doña Gilma. Un saludito para toda la gente que anda hoy camellosa, trabajando, juiciosos, buscándose la papita con la bendición del de allá arriba. Así que para ella y para todas las mujeres también que sacan su puestico de desayunos. Uy, ustedes han visto esos puestos de desayunos a 5,000. Ay, mi Dios me lo bendiga porque nos hacen la vida mucho más fácil. Para Doña Gilma, para todos ustedes que andan también rebuscándosela. Los que hacen almuercitos también y ya montaron su olla. Uy, la ollita de tamales que no puede faltar un domingo. Gracias por estar en sintonía de Tropicana, la más bacana. Aquí estamos para acompañarlos en esta mañana de domingo, domingo familiar, domingo de escuchar Tropicana, domingo que si va a salir de la ciudad, pues nos sintonice a través de la página www.tropicanafm.com.

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2: De esperanza, nos pintamos el rostro Tropicana, la más bacana, en esa bonita labor que continuamos haciendo nosotros en las calles de Cali. Estamos en Chiminangos, estamos en ese momento picando, poniendo a cocinar el arrocito, montando la olla con esas 15 pechugotas para poder desmenuzar más adelante y armar este rico y delicioso menú que tenemos para esa comunidad que se ha visto afectada por todo lo que ha sucedido en Santiago de Cali después de este sismo. Así que muchas gracias a los oyentes que donaron, que hicieron partícipe de esos ingredientes que requeríamos para poder hoy estar preparando esta. Un saludo también por aquí veo para el equipo Triple T, Tropicana Todo Terreno, que se encuentra en este momento en las calles también, ya rumbo a apoyar en esta zona de Chiminangos, donde estamos nosotros. Y hablando de Chiminangos, pues justamente vamos a conectarnos nosotros directamente con nuestro equipo, porque tenemos más información, hay mucho más que contar. Kevin, si me está escuchando en ese momento, mándame la solicitud, por favor, mándemela. Mándeme, por favor, la solicitud para poder tener la conexión por la antena 2, porque allá está todo el equipo. Está Tito, está Rafico, está Kevin, está Giselle. Es, no, mejor dicho, todos se encuentran. En ese momento me dicen que haciendo todo el tema de la carne, de picar, que Tito Varela montó la olla del consomé que vamos a dar, que Mauro estaba también pique que pique. No, es que definitivamente lo que me están mandando por acá, más los oyentes que han ido a donar, los oyentes que viven cerca de esta zona y madrugaron para poder acompañarnos y también llevar su tablita de picar.

llevaron su cuchillito para también ayudar, porque lo de la mañana es picar, ¿no? Que la habichuela, que la zanahoria. Y eso es bastante. Si ayer, es más, en ese momento ni me miren mis bracitos, de lo quemada que soy. Y así también todos los voluntarios ayer, porque empieza otra vez a salir el pues este clima, pues que el Mono Jaramillo, y se complica el clima. Pero ahí estamos, dándola toda por el que lo necesita, por ese niño, por ese abuelito, por esa mamita que hoy va a recibir una sonrisa a la hora de entregarle ese arroz mixto con ese consomé y esa aguapanelita.

0: Ahora sí, ya tengo conexión con Chiminangos. Desde esa olla comunitaria, ¿qué se vive? ¿Cómo está el sector? ¿Qué dice la comunidad al ver llegar a esta emisora diferente, a esta bendición, compañeros?
1: Buenos días para todos los oyentes de Tropicana. Hoy estamos en Chiminangos con esta segunda olla comunitaria que tenemos el día de hoy. Tropicana, la más bacana, no paramos, seguimos de largo. El día de ayer, Kevin, por favor, el resumen exactamente cómo fue la primera olla en la comuna 18 de la ciudad de Cali, Kevin.
2: Ayer nos fue súper bien. Un saludo para Sandra, para Kenny, para Nigiret, que también nos acompañó, Doña Blanca, la otra señora, creo que se llama Dolly, si no estoy mal. Dolly, así se llama, Doña Dolly. Y estuvimos en esta tremenda olla comunitaria que se entregaron más de 250 platos de comida, ¿sí o no, Vanessa? Un tremendo arroz mixto.
0: Sí, una francesa con consomé y también agua de panelita, que todo se fue, hasta alcanzó a quedar unos 6 almuercitos que iban a servir de cena para quienes están siendo voluntarios y se encargan de conseguir todos los recursos, todo,
1: sí, digamos. Y ayer, Kevin, por favor, el resumen exactamente cómo fue la primera olla en la comuna 18 de la ciudad de Cali, Kevin.
2: Ayer nos fue súper bien. Un saludo para Sandra, para Kenny, para Nigiret, que también nos acompañó, Doña Blanca, la otra señora, creo que se llama Dolly, si no estoy mal.
0: Dolly,
2: así se llama, Doña Dolly. Y estuvimos en esta tremenda olla comunitaria que se entregaron más de 250 platos de comida, ¿sí o no, Vanessa? Un tremendo arroz mixto.
0: Sí, una francesa con consomé y también agua de panelita, que todo se fue, hasta alcanzó a quedar unos 6 almuercitos que iban a servir de

0: a servir de cena para quienes están siendo voluntarios y se encargan de conseguir todos los recursos, todos, sí, digamos, las bendiciones para quienes hoy reposan en esta cancha del Danubio, que hoy conocen como su hogar, una carpita en este espacio, mientras logran reubicarlos. Así que ayer fue una bendición gigante en esta zona del sur de la ciudad y hoy ustedes en el norte repetimos, ajá, la historia.
1: Sí, repetimos la historia, confiando en Dios, vamos a estar entregando más de 300 platos de arroz mixto que hemos traído y que se ha reunido con oyentes de Tropicana y con sus donaciones y obviamente con todas las cositas del Tropicomedor, como son la estufa, el fondo, acá nos están regalando agüita, también el tema de la energía para nuestros dummies y estamos preparándonos, estamos listos para que mucha gente de acá del barrio de Chiminangos que quiera almorzar hoy con Tropicana se acerque hasta acá, venga, pruebe la rica sazón de la familia de Chiminangos. ¿Y nos han traído qué regalos, Tito?
2: Sí, vea, muñequitos que nos trajeron acá los tripletea, los TTT, vea.
1: ¿Todos toman trago?
2: Todos, no, todos tragan tamal. No, mentira, no, no, no, un abrazo para todos los muchachos, Arroz Sonora y todas las cosas que se hacen acá y se suman. Así que estamos invitando a toda la gente de Chiminangos para que venga y pasemos una tarde de domingo bien bacano, bien chévere, agradecido de Dios porque primero que todo la gente que ha colaborado, segundo todos los voluntarios y de verdad que son muchas, muchas las bendiciones que estamos recibiendo a esta hora, mi querido Kevin.
1: Muy bien, ya vamos a publicar cositas en Instagram. ¿Cierto, Giselle, para que la gente se conecte?
3: Por supuesto, toda la evidencia de lo que está sucediendo aquí en Chiminangos, ustedes lo van a encontrar ahí en arroba mitropicana93. Ya estamos haciendo toda la gestión, grabando las evidencias, porque además son muchos los oyentes que se sumaron a esta linda labor. Ayer un oyente del exterior dijo, bueno, les hace falta para el aceite, yo les ayudo con el aceite. Entonces, ustedes saben que toda la evidencia y todo el registro de lo que se está haciendo con estas ollas comunitarias, pues va directico a nuestras redes sociales, donde ustedes también nos pueden seguir y estar conectados.
4: Bueno, y a esta hora estamos con Andrés Herrera, que también hace parte de los Triple T. Mi hermano, buenos días, bienvenido a Tropicana.
5: Muy buenos días, aquí estamos para ayudar a la comunidad, a todos.
4: Bueno, de la mano de Guillermo Fernández de Arroz Sonora, contémosle hasta ahora por dónde venían. Ustedes llegaron en bicicleta, llegaron en burra, como conocemos, con donaciones, implementos de aseo, llegaron con botellas de agua. Muchísimas gracias, papá.
5: No, no, estamos aquí para ayudar a la comunidad, como te digo, veníamos de la autopista con 52, ahí teníamos el centro de almacenamiento, pues, de esos implementos que estamos trayendo y la idea pues como ayudar y con la emisora, con ustedes a lograr la comunidad y a la mano también de Guillermo Sonora que no nos acompaña el día de hoy, pero pues él nos convocó para que viniéramos acá.
4: Bueno, hace 8 días, ¿dónde estuvieron?
5: Estuvimos en Zarzal, estuvimos en Roldanillo, sí, estuvimos en una vereda que se llamaba La Herradura, ahí estuvimos entregando ayudas, alimentos, hasta para las mascotas, porque también ellas son damnificados. Entonces estuvimos entregando alimentación y con la comunidad. Es algo que no esperábamos y que todos tenemos que colaborar. Y de la mano de Dios estamos aquí para ayudar.
4: Bueno, ¿y están saliendo a pedalear común y corriente en esos días?
5: Vamos a retomar recién. La gente está afectada, pero digamos que eso también ayuda. Ayuda a despejar, a volver a la normalidad. Sí, el deporte es salud. Entonces vamos a empezar, ya empezamos con estos recorridos dentro de la ciudad, ayudando a las personas y ya la próxima semana ya retomamos las rutas normales, lo que es La Vorágine, Pueblo Pance, Dapa, vamos a retomar, a volver a la normalidad que es lo que queremos todos.
4: Para la gente que quiere como despejar la mente, ustedes saben que el deporte es muy importante en esta situación por la que atravesó la ciudad de Cali, ¿qué tienen que hacer? ¿Dónde se pueden comunicar? Para la gente que tenga por ahí su bicicleta y dice, uy, yo me quiero unir a los Triple T.
5: Sí, sí, sí, estamos en Instagram, estamos en redes sociales, nos puedes buscar como Tropicana Todoterreno, ¿sí? Ahí nuestras salidas son martes y jueves a las 7 de la noche y los domingos a las 7 de la mañana. Como te digo, es un plan en familia, sí, puede venir cualquier persona experimentada, como nosotros llamamos élite, principiantes, eso es para sanar, para despejar la mente. Entonces ya saben, martes y jueves 7 de la noche y los domingos a las 7 de la mañana y nos encuentran por redes sociales, Instagram, Tropicana Todoterreno.
4: Muchas gracias, mi hermano, Dios los bendiga a todos.
5: No, a ustedes, muchas gracias por su labor, que Dios los bendiga.
4: Bueno, hoy estamos aquí en Chiminango, por acá.
0: Jefe.
4: Ahorita les vamos a hacer un video completo de todas las donaciones. Háblale, háblale. Dígame.
0: Los oyentes a través del Tropi WhatsApp están preguntando dónde están ubicados ustedes, más o menos la Hugueña, porque hay mucha gente que quiere llevar donaciones, que también quiere ir a colaborar.

0: a sumar su granito. De pronto en semana no han podido y quieren hacerlo en la zona de Chiminadco donde están ustedes. ¿Dónde nos podemos ubicar para darle la indicación, la bugueña, la fácil, la sencilla, al modo caleño, para que el oyente llegue ya mismo también?
1: Ya de una vez le vamos a dar la bugueña, porque Kevin saliendo de la casa se pierde saliendo de la casa, oye. La bugueña, Rafico.
2: La bugueña, como dijo Tito, usted baja y luego voltea a la derecha y luego encuentra y sube.
0: Ah,
2: y entonces
0: ya.
2: Por ahí es. Y así llegó usted, que es lo más berraco.
1: Sí llegó, pero yo llegué por aquí, como se dice, solito. Más o menos ya, la bugueña.
2: Es muy sencillo. Usted llega a la esquina donde está el señor en chancla, ¿no? Ahí voltea.
1: Tiene un sombrero rojo que cae y no se lo pone.
2: No, lo que pasa es que Chiminangos tiene una particularidad, y es que tiene el Chiminango 1 y el Chiminango 2. El Chiminango 2 es el que todo el mundo identifica por la chimicesta y ese lado. Y el Chiminango 1 es el que tiene la entrada por la carrera primera D. ¿Sí? Entonces, si usted viene entrando, digamos, de la calle 70, como donde quedaba anteriormente el Dario, usted sube por la carrera primera D, la primera entrada a la derecha, ahí usted gira y ahí ya empieza a entrar por la primera calle, que es vehicular. Ahora bien, que usted entró por la chimicesta, vamos a suponer. Entonces, usted se come toda la chimicesta, pasa toda la chimicesta y apenas llega a la primer vehicular a la derecha, atraviesa todo eso hasta que llega a una cancha de fútbol, rodea la cancha de fútbol, otra vez la primera a la derecha y ahí, porque Chiminango es toca identificarlo así, no hay otra forma más de decirle que en la esquina de fulano del negocio, no, toca así, dos entradas, por la primera D, si usted entra por la calle 70, la primera entrada a la derecha, ahí ya empieza a buscar. Y la otra, la chimicesta, hasta que llegue a la cancha de fútbol.
3: ¿Entendieron?
2: ¡No!
4: O si no, le mandamos la ubicación de WhatsApp. Alguien que nos quiera ayudar, que quiera traer alguna donación, pues ahí ya nuestra compañera Vanessa les manda la ubicación. Ahí le voy a mandar la ubicación, pues para que lleguen. Aquí hay una bahía grandota, también pueden parquear sus vehículos. Hay una cancha de fútbol también. Aquí está la Junta de Acción, si no estoy mal, eso hay como una caseta. Ahí hay una caseta. Pregunta dónde está el Gane. Bueno, aquí hay muchas cositas. También el negocio del Paisa, carnes y más, Chiminangos. Bueno, en fin, aquí estamos al lado de arepas. Usted se ubique y pueda venir y ayudar a la gente que más lo necesite. Y lo necesitan la gente de Chiminangos, y por eso está hoy Tropicana acá. La emisora diferente que ayuda a los peluditos y a la gente. En breve, Vanessa, volveremos con mucha información para
1: seguir en este gran evento que
4: hoy en Chiminangos.

9:40, eso es Tropicana. Ya nos activamos también a través de nuestras redes sociales. Puedes ingresar en Instagram, @mitropicana93, para que veas todo lo que está pasando a esta hora desde Chiminangos, donde tenemos ya montada la olla hoy en esta jornada, llevando alimentos, llevando bendición a esta zona de la ciudad que se ha visto afectada. Nos puedes seguir, @mitropicana93.

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Unas fallitas técnicas en la producción, pero lo importante es que ustedes sepan que tenemos una programación a partir de ese momento con boleritos, boleritos para acompañar lo que es este domingo con Tropicana, la más bacana. Así que también hacen parte en estos momentos de esa programación, esos boleritos. Pero me gustaría que ustedes sean los que me programen esos boleros a través del Tropi WhatsApp 311-2222-931. Para que ustedes me envíen primero que todo su mensaje de buenos días. No hay que saludar, hay que mantener lo que es la educación. Porque es que muchos me empiezan a pedir canciones y quieren, hola Vanesita, buenos días, ¿cómo amaneció? Yo necesito que me saluden, yo necesito amor, comprensión en este grupo de ¿cómo le puedo decir? Como de trabajo. Ustedes me acompañan a mí, yo lo acompaño a ustedes mientras trabajan ahí en su vehículo, mientras están en esa tienda, en esa panadería. Entonces, colaborémonos, charlemos, porque ahí no me voy a volver loca aquí encerrada en esa cabina yo sola. No es que me tocó a mí sola hoy aquí, me voy a volver loca. Entonces, háblame, póngame conversa, por favor, es justo y necesario. 10-14, ven, me confirman, hoy al fin juega entonces el Deportivo Cali, ¿es que es cierto? ¿Cuánto queda ese partido? Ayer nada que ver con la actuación de los hinchas de el Cali y el Santa Fe. Se hablaba de que los del América. El América se hablaba de que ayer le robó como que un trapo a los del Santa Fe, ¿no? Y por eso fue que fue la pelea, que ingresaban hasta los mal llamados hinchas a la cancha. Y por eso se formó todo y se, digamos, pausó el partido, que terminó finalmente 0-0. Pero hoy juega el Deportivo Cali contra Nacional, si no estoy mal. Ustedes saben que es que de esos equipos no sé mucho. Pero si es así, ¿cuánto queda ese partido? Y ojalá demuestren otra actitud, ¿no? Porque Colombia y la ciudad, y más que todo los equipos locales, no están para que estén dando esa imagen con todo lo que está pasando por Cali, no.

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2: Chica, espera. Ok, aquí estamos. Pues Vanessa, oyentes de Tropicana, la más bacana. Estamos listos desde Chimilangos. Por acá han venido los tripletes. Bueno, se acabaron de ir. Nos han traído juguetes, ropa. Un oyente ahorita nos trajo juguetes para los niños. Ya a la niña le acabamos de dar el primer regalo. También estamos dando galletitas. Muchas cositas que nos han traído los oyentes de aquí del barrio Chimilangos en su etapa 1. Y mire que ya está listo Giselle, Mauro. Comenzaron a echar la zanahoria y lo que son las habichuelas, vea. Y creo que ya comenzaron a cocinar el pollo. Allá están arreglando el pollo y también el hueso cocote.
3: Está desmenuzando de una vez las pechugas, el huesito o cogote que está por ahí. Veo a toda la gente de Chimilangos 1 muy activos. Veo por ahí pelando hasta los niños también las papas, la cebolla, los tomates. Vea, este es el zapallo. Eso le da un sabor a ese arroz mixto que vamos a hacer el día de hoy. Impresionante, Giselle.
4: Eso va a quedar delicioso. Ya se puso sobre el aceite a sofreír la verdura, la zanahoria, la habichuela. Mejor dicho, el arrocito también ya está listo,
5: ya
4: ¿no?
5: Está listo.
4: No,
5: ya
4: estamos en el punto.
6: En este momentico, don Tito, Varela está socializando el arroz que estamos haciendo a esta hora acá precisamente en Chimilangos 1, agradeciendo a toda la gente que de verdad se ha puesto.
2: Ya le dijo que apuntara el número.
6: Ya, don Tito está socializando quién le va a hacer el arroz con pollo a esta hora, definitivamente. Don Tito, ¿cómo le fue?
7: Pues uno precisamente las personas que están aquí, uno socializa. Porque, mire, la señora...
2: Únteme, sí, ¿usted cómo hace para levantarle?
7: Venga, mira, ella es ella es profesora de un instituto, ¿es que es? Un colegio. Venga, corazón. Venga, la teacher. Venga, la teacher. No, ¿la profesora qué es? ¿Su nombre?
8: Secretaria.
7: Ah, secretaria. Vea. ¿Dónde trabajas?
8: En el Colegio Bolívar.
6: En el Chimilangos 1, agradeciendo a toda la gente que de verdad se ha puesto...
2: Ya le dijo que apuntara el número.
6: Ya, don Tito está socializando quién le va a hacer el arroz con pollo a esta hora, definitivamente. Don Tito, ¿cómo le fue?
7: Pues, uno precisamente, las personas que están aquí, uno socializa. Porque, mire, la señora...
2: Únteme, sí, ¿usted cómo hace para levantarle?
7: Venga, mira, ella es ella es profesora de un instituto, ¿es que es? Un colegio. Venga, corazón, venga. Venga, la teacher. Venga, la teacher. La profesora, ¿qué es? ¿Su nombre?
8: Secretaria.
7: Ah, secretaria, vea. ¿Dónde trabajas?
8: En el Colegio Bolívar.
7: En el Colegio Bolívar, ¿ahí qué necesitan?
8: No, allá hay un acopio y los que necesiten pueden acercarse.
7: Ah, diario.
8: Hay ropa, hay alimentos y también hay un fondo económico.
7: ¿A dónde queda el colegio?
8: En Pance, al frente de la San Buenaventura.
7: Dios. Entonces, los que necesiten. ¿Usted conoce el colegio?
3: Yo jugué mucho fútbol por esos
7: colegios. Ay, pero no le digo. Vea.
8: Hay varias.
3: Allá tapé dos penales.
7: Tiene voz de locutora la secretaria, vea. Eso va. Para, ya le recibo la hoja de vida. Chao, mi amor, gracias, oye. Vea que si uno socializa, y no, ¿qué culpa, pues? ¿Ah?
3: Claro.
7: ¿Qué culpa tiene?
2: ¿Cómo hace?
7: No, pero es que uno simplemente...
2: Me junto.
7: No, señor. ¿Qué es lo que llamaban?
3: Lo que llamaban hace muchos años en la radio, que era chiviarra. Usted se puso a chiviar. ¿Por qué ríe si es verdad? ¿Pero por qué se ríe si es verdad?
7: No, señor. Usted sabe que...
3: Chiviar.
7: Si vamos a hablar de chivo, no me ponga a decir nada.
3: Oiga, yo le voy a decir, entraba el director a una emisora y decía, papi, está chiviando. ¿Y por qué ríe, Tito? Si es verdad.
7: No le enseña al niño, que el niño no sabe qué es eso de chiviar. ¿Usted sabe qué es chiviar?
3: No, yo no sé qué es eso. Chiviando.
7: Esta bueno, le damos clases de chiviar.
3: Estamos en Chiminangos 1, aquí está Tropicana. Yo creo que a Giselle también la chiviaron en algún momento cuando... ¿Sí o no?
7: Ah, güey. Bueno. Ella también la pillaron chiviando.
3: Terminología radio vieja, como decimos nosotros. Aquí está Tropicana, la emisora diferente que ayuda a los peluditos y a la gente. Estamos en Chiminangos 1, ubicación. y empezaron a llegar las donaciones. Kevin, ¿qué empezaron a llegar? Describa, describa, describa.
2: Llegaron por acá, mientras usted van a chiviar, llegaron dulces para los niños, llegaron a cositas por acá de arroz, también kit de aseo, Vanessa, o yo, llegaron unos kits de aseo que hemos comentado esta semana que es lo que más rápido se acaba, ¿sí o no? Y por acá también tenemos lo que son unas pailitas, unos platicos. Ah, mira, unos juguitos, unas papitas. También tenemos por acá unas servilletas. Bueno, tenemos muchas cositas bacanas, hasta agua también, que vamos a desplazar más tarde y que yo creo que vamos a necesitar un vehículo para llevar todo hasta el Tropicomedor, que queda en la calle 33D, número 17F40. Calle 33D, número 17F40. Para que ustedes sigan haciendo llegar sus donaciones, esta semana estaremos nuevamente haciendo programa desde las 6 de la mañana hasta las 12 del mediodía, recibiendo sus donaciones, y luego comenzaremos a entregar todas las bendiciones que nos han llegado, ¿sí o no, Mauro?
3: Bueno, como estaba diciendo Kevin, es la última semana que nosotros vamos a tener, finalizando este mes de... Es la última semana que vamos a tener en este mes de agosto, cerrando estos días que fueron tan complejos. Antes de seguir, el día de ayer cuando terminamos ahí en la comuna 18, yo salí un poco más temprano porque sí necesitaba hacer unas vueltas. Me fui por toda la tercera. Yo quería ver con mis propios ojos todo lo que había pasado, le digo así, en cuarto de legua, por los lados de Pampalinda, ahí por donde perdieron las vidas muchas personas. Y llegué a ese edificio que queda sobre la quinta con 56 en toda la esquina, se puede decir así. Hermano, Dios Santo, Padre Celestial, esto pudo haber sido peor. Mis ojos, ver una parte del edificio, ese grandote que está en ladrillos, ver las paredes y el tema de las habitaciones, la parte de atrás de las habitaciones, cómo quedaron, como se dice, en el borde de las habitaciones. No sé si de pronto las personas han tenido la oportunidad de pasar por ese sector, pero vayan para que con sus ojos vean la magnitud de todo lo que pasó en la ciudad de Cali. Por eso Tropicana se ha puesto esta camiseta desde el día 10 de agosto. No hemos parado. ¿Qué necesitamos de todos los oyentes? Y esta semana, escuchen, prenda la sirena a Vanessa Narváez. Esta semana, desde las 6 de la mañana hasta las 12, va a ser nuestro últimos días en la calle. Vamos a estar en la autopista con 39. Repito, autopista con 39, porque ya vamos a recoger lo que más podamos esta semana, desde el lunes hasta el día viernes. Ahí vamos a estar en la autopista con 39. Nuevamente, muchas gracias a la familia de Caribe Renault, ahí el concesionario en toda la esquina de la autopista con 39. Ahí vamos a hacer los últimos días de recoger ayudas. Desde mañana a las 6 de la mañana hasta las 12, ahí vamos a estar en la autopista con 39, oyentes de Tropicana, para todos. Y necesitamos que en los últimos días de esas ayudas, alimentos no perecederos, necesitamos arroz, necesitamos frijol, necesitamos también panela, chocolate, café, implementos de aseo en lo que más se pueda, por favor, necesitamos.

0: Necesitamos de usted, oyentes de Tropicana. Esta mañana Vanessa estaba diciendo, no me voy a cansar y todos los días lo voy a hacer, de darle las gracias primero a nuestro Padre Celestial, a Dios, que ha sido como la luz en estos momentos tan difíciles en la ciudad de Cali. Segundo, a todo este equipazo de Tropicana que no hemos parado. Y tercero, también a los oyentes, a todos los oyentes que se han unido a esta linda labor, que se han unido siempre con la mano en el corazón, que han dicho, cuenten con nosotros. Por eso, escuchen, Vanessa, para que sigamos entregando la información.
1: Sí, señor.
0: Mañana será hasta el próximo viernes, los últimos días, que vamos a estar recogiendo donaciones de todos los oyentes para que vayan, nos conozcan. Vamos a estar en la autopista con 39, en toda la esquina. Ahí está el concesionario Caribe Renault, ahí vamos a estar desde mañana a las 6 de la mañana hasta las 12 del mediodía, donde Papitas, ahí vamos a estar donde Papitas, donde Gustavo Fishman, ahí vamos a estar donde Papitas. A todos los oyentes, necesitamos de usted los últimos días con Tropicana, la emisora diferente que ayuda a los peluditos y a la gente. Desde mañana y hasta el próximo viernes, de 6 a 12, serán los últimos días para recoger, y que la próxima semana serán de 3, 4 campañas que vamos a ir montando poco a poco para todos los oyentes, porque vamos a entregar todas las ayudas. Esto apenas comienza, esto no ha terminado. Necesitamos de usted mañana y hasta el próximo viernes ahí en la autopista con 39, oyentes.
2: Así que ya lo saben, mañana la invitación, mañana y toda esta semana estaremos ahí en Caribe Renault, ahí en toda la autopista con 36, ahí estaremos, 39, ahí en toda esa esquina estaremos ubicados para que ustedes sigan llevando todos sus aportes. Y recuerde que nosotros siempre como emisora vamos a visualizar dónde está llegando su entrega. Sabemos que hay mucha persona que de pronto quiere pescar en Río Revuelto, pero bueno, todo se ve en la viña del Señor.
3: Ve, Vane, una pregunta. Vane. Vanessa, ¿el Tropicomedor está abierto hoy?
1: En esos momentos el Tropicomedor no está habilitado. ¿Van a llevar donaciones? Para coordinar, o sea, podemos coordinar.
3: Ah, ok, listo. No, pues para toda la donación que tenemos acá, a ver si la mandábamos en un vehículo una vez, pero no. Entonces, con el carro de don Jaime, vamos a mandar todo en un momentico. Entonces, nuevamente el Tropicomedor mañana habilitado, ¿sí o no?
1: Sí, mañana nuevamente funciona. Para Mauro, la noticia es todos los oyentes que han aportado y ayudan al Tropicomedor. Recuerden que el Tropicomedor está funcionando ya desde mañana, si Dios lo permite, con bien. Su menú. Regresa nuevamente el menú, wow, al Tropicomedor. Sigue funcionando como punto de acopio, pero ya logramos organizar todas las zonas del Tropicomedor para que también pueda funcionar sin ningún problema y con todo el espacio la zona de la cocina. Así que mañana desde las 6 de la mañana el Tropicomedor está abierto para recibir donaciones, pero también para Sandrita y Kenny, con mucho amor, nuevamente empezar a preparar ese menú que se estará entregando a partir de las 11:30 de la mañana, okay, si Dios lo permite. Así que mañana es el lugar en la calle 33D, número 17, F40, se encuentra ya habilitado para punto de acopio y para cocina.
3: Muchas gracias, Vane, por esa información. Mauro.
0: Pregúntale, Vanessa, si todavía el señor de ahí, de cerca al Tropicomedor, todavía tenemos la bodega ahí disponible.
1: Sí, señor, sí, o sea, sí, en ese momento necesitamos...
0: No tengo retorno, entonces de una vez ahí Kevin es el que me va como diciendo, sí. Es el teleprompter que tengo a esta hora, Kevin, okay. Tombe. Entonces le voy a decir a partir de ese momento, y muchas gracias también a unas personas que vinieron hasta acá de la Junta, señor, de Acción Comunal del barrio El Guabal de la ciudad de Cali, que Vanessa, le cuento, nos han traído también, sí, para los niños del Tropicomedor unos vasos, unas ollas también, unos platos, que nos va a servir muchísimo para todos, sí, los, señor, niños del Tropicomedor. Mañana estará funcionando nuevamente con la alimentación para los niños, Kevin.
1: Sí.
0: ¿Mañana estará funcionando?
1: Sí, señor.
0: Listo, entonces desde mañana estará, tranquila mi señora, mañana estará funcionando el Tropicomedor para todos los niños y ya vamos a ir acomodando todas las donaciones que están llegando a esta hora. Giselle, estamos en Chiminangos 1 para que vengan, aquí vamos a recibir las donaciones porque yo sé que muchos oyentes este fin de semana van a ir a mercar, a hacer remesa, pero necesitamos, porque esta es la última semana que vamos a recoger ayudas con Tropicana porque no hemos parado en la autopista con 39 desde el día de mañana lunes y hasta el próximo viernes.
4: De eso se trata, de que ustedes puedan llegar, de que puedan traer sus donaciones a este punto. Ya estamos acomodando todo para poderlo llevar al Trópico Comedor. Recuerden, estamos en Chiminangos, carrera primera CBIS con 64. Si no, pues pida por el Tropi WhatsApp la ubicación, que ahí van y le va a enviar la ubicación actual. Eso, usted llega aquí, no tiene pierde, y lo recibimos con los brazos abiertos. Aquí está el Dumi de Tropicana y listo. Ya huele rico, ya huele bueno.
3: Muy bien, así que cerramos la información desde Chiminangos. Aquí está Rafico.
5: Carlos Alberto Serna, que Dios te bendiga, mi hermano. Hay una cocina allí, hay un señor que tiene estufa industrial, todo para montar un restaurante. Para montar todo un restaurante tiene, o un puesto de comidas rápidas. El señor está muy enfermito, necesita vender todo. Pero hoy puso a disposición su estufa industrial de tres boquillas para que cocinemos ahí también. Tiene mesas, tiene todo para montar un negocio. Dice, necesito que me ayuden, yo no puedo trabajar más, estoy muy enfermito. Vendo todo este montaje que tengo aquí. Entonces, ahí también la invitación. Y hoy se puso la 10 y dijo, yo presto mi estufa porque no la estoy usando. Ahí está en el negocito de él, que es como una de estas de comida rápida o así. Y lo puso a disposición. Qué bonito.
3: Qué bonito, qué bonito. Mucha gente en Chiminangos se une.
5: Te cuento que hay mucha unión de parte de los vecinos de Chiminangos hoy. Casi todos los vecinos están colaborando hoy. Una cosa loca, una cosa muy bonita.
3: Bueno, así que estamos cerrando la información. Más adelante, Vanessa, tendremos conexión con usted y con nuestros oyentes para ir contando cómo va nuestra olla comunitaria número 2, porque ayer arrancamos en el Danubio. Y las que se vienen con ayuda de ustedes y con ayuda de Papito Dios, obviamente. Él por encima del que sea. Es Tropicana. Sigamos con la música del domingo en Tropicana.

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Mi vulnerabilidad está al descubierto. 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
10: Abre el cielo. Que tu voluntad se haga. Así como en el cielo, también en la tierra. Gracias, Señor.

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11 de la mañana, 14 minutos, avanzamos en esa mañana de domingo, desde las 6 de la mañana, acompañándote aquí en la cabina de Tropicana, la más bacana. Con noticias positivas, por una parte estamos en Chiminangos con nuestra olla comunitaria. Ya empieza a oler sabroso ese arroz mixto que se está preparando con mucho amor para todos los habitantes de ese sector. Pero también con noticias no positivas al sur de Cali. En esta ocasión me envían un video y un reporte 901 a la subida de Pance. Al parecer un ciclista sufre de infarto y queda en el andén. Se ven ya cómo tapan el cuerpo de la persona. Se ve como un adulto mayor. Y obviamente, pues con este mono Jaramillo como está, mientras revisan, me imagino que están haciendo el tema de chequear si tiene algún documento para identificar a su familia, pues la persona procede a taparlo. También para evitar todo ese tema del morbo, ¿no? Porque se empieza a generar congestión, la gente tratando de tomar fotos, de hacerle video. Sabemos que es por el tema de del reporte que quieren enviar, pero también tengamos mucho cuidado porque pues esa persona es el papá, el esposo, el familiar de alguien. Tratemos de hacerlo también por respeto. A esa hora no lo reportan, es 901 y pues esto puede generar congestión en la zona de Pance, que también reportan que está muy concurrida, pues también porque el clima se presta. La gente está buscando cómo desestresarse un poquito por todo lo que ha pasado en Cali, y hoy más de uno opta a tener como ese paseo de olla tan tradicional en los caleños.

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Salsita romántica, boleros, música de Papito Dios, una programación muy variada. Pero lo importante es que se acomoda la situación, que te acompañen este domingo. Me gusta que ustedes se reporten a través del Tropi WhatsApp 311-2222-931. Todo lo que esté pasando por las calles de Santiago de Cali, también recuerde para los que acaban de levantarse. Venga, les voy a decir una cosa. Qué envidia para la gente acá que apenas empieza a mandar un mensaje de buenos días, porque se nota que disfrutaron y aprovecharon bien el domingo para dormir hasta tarde después de tanta madrugada en la semana. Pero qué envidia, ¿no? Qué envidia, solamente quiero decir eso. Pero me gusta que se levanten y lo primero que hagan es encender ese radio para sentir la compañía de Tropicana, la más bacana. Para nosotros también es un gusto tenerlos aquí en este barco a través de la antena y de la frecuencia de los 93.1 del FM, y asimismo también a través de la página www.tropicanafm.com.

0: Ahí nos pueden escuchar. Como siempre, un saludito para mi oyente fiel, mi best friend, María Fernanda. Anda firme ella nuevamente con su radio encendido, escuchándonos desde cualquier parte de Santiago de Cali, porque callejera y ella. ¡Ay, Dios santo! Esta mujer sí que voltea. Para los oyentes que están preguntando que a dónde pueden llevar su donación hoy, en Chiminangos se encuentra el equipo rojo de Tropicana, la tropa. Si usted quiere llevar donación, si tiene donación de alimentos no perecederos, si tiene productos de aseo que nos hacen demasiada falta en el Tropi Comedor, usted me puede preguntar aquí a través del Tropi WhatsApp 311-2222-931 y yo le envío la ubicación exacta donde están los muchachos. Usted se acerca, le dice: Tito, Mauro, mira, aquí les traigo esta donación, y ellos con mucho gusto se la reciben para más tarde, cuando descarguen en el Tropi Comedor, todo quede en este punto de acopio oficial que tenemos con la emisora diferente que ayuda a los peluditos y a la gente.
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0: Hay canciones que no solamente se escuchan, sino que también se sienten. Y esa es una de ellas. Porque cuando uno ama de verdad, no solamente sueña estar con ese alguien, ¿no? Sino que también sueña con construir, con superar dificultades y conseguir escogiendo a esa persona a pesar de esas dificultades, cuando incluso las cosas no son perfectas. Y reflexión del día, porque hoy soy reflexiva. Qué bonito es encontrar un amor donde los dos puedan decir, ese es nuestro sueño. Porque al final, pues, considero que amar no es encontrar a alguien perfecto. Amar es encontrar a alguien con quien valga la pena intentarlo una y otra vez, respetando ese amor bonito que se encuentra y que Dios nos pone en el camino. 11 de la mañana, 46 minutos, valórenme, porque así reflexiva no soy toda la vida. Si usted tiene una persona que ama, cuídelo, dígaselo. Usted no está en la cabecita de esa otra persona. Es necesario que le diga cuánto lo ama. Es necesario que usted le diga qué tan importante es en su vida esa persona. Así que hoy, si estás con tu parejita al lado, dígale, hey amor, ¿sabes qué? No te he dicho lo afortunada que soy de tenerte en mi vida. Qué afortunada fui coincidir contigo ese día, en tal lugar, en tal fecha, tal hora. Y no me arrepiento de eso. Que sea todo eso que ha pasado también una reflexión para amar un poco más. ¿Por qué no? 11 de la mañana, 47 minutos. Seguimos aquí en esa mañana de olla comunitaria también, desde lo que es Chiminangos. Ahí en ese sector, muy cerca a la Chimisexta, por lo que le he entendido a mis compañeros, Rafico con su información, su dato de ubicación, más o menos ahí nos dimos como el lugar donde están ellos en esos momentos. Y nuevamente voy con ustedes, compañeros.
1: Pues nosotros continuamos, Vanesita, mamita, oyentes de Tropicana, la más bacana. Nosotros continuamos aquí, espere, le movemos ahí, tiki, ya, ahora sí. Desde Chiminangos, con toda la familia espectacular, con toda la comunidad y con el equipo de Tropicana, la más bacana. Un abrazo a todos los oyentes que han venido, que se han sumado, que han dejado donaciones. Han llegado demasiadas donaciones a este punto, demasiadas. Se convirtió también automáticamente.
0: Se fue. Se paró la urraca en la antena.
1: Y si le quitamos el bloqueo, mijo, de pronto no funcionará. Pues digo, ya estamos desmechando el pollito. Nuestras señoras con esas manos mágicas y bendecidas están desmechando el pollito. Hubo un cambio de último momento desde el lugar de la noticia. Ya no es consomé, es sancocho, porque llegó tanta donación que dijimos que esto tiene cara de sancocho.
2: Se dio cuenta, ¿no?
1: ¿Qué nivel, no?
2: La
1: nivel.
2: Bendición cuando...
0: Chiste de ahí, urraca.
2: Cuando uno está bajo el amparo de Papito Dios, todo sale bien y mejor, y mejorando, y doblemente bendecido. Y hoy, que veníamos a hacer un arrocito mixto, terminó siendo una sancochada.
1: Imagínate, con huesito y pollo.
2: Eso, mejor dicho, está quedando delicioso. Ahí ya entrevisté a la chef, que es a la que estaba encargando, que es la que ha liderado toda la vuelta. Oiga, impresionante, la gente como va acercándose por acá, llegando a preguntar, ¿qué están dando? Y nosotros un abrazo para todos, para que no nos quede... Pero no, muy bonito de verdad, el sancocho que ya salió, porque eso llegó plátano, llegó papa, llegó majorca, o llegó...
1: No, llegó yuca, entonces cuando llegó la yuca también, y esa y la racacha, y llegó ese plátano, y llegó que el cilantro con el cimarrón, dijimos, no, esto tiene caras de sancochito, entonces toca sancochito con arroz mixto ahí humildemente.
3: Ahí disculparán, pues de pronto...
1: Para lo poquito.
3: En mi casa que no me guarden almuerzo, porque me voy a engordar de tanto comer en la calle, así.
1: Ay, estoy que le digo a doña Noemí, al combo, que lleguen aquí a Chiminango. No, mentiras.
3: Así que vengan para acá, díganle.
1: Pero a toda la comunidad, muchas gracias por recibirnos como siempre con los brazos abiertos, de verdad, con esa generosidad, con tanto cariño, es increíble cómo nos reciben. A las manos, a los voluntarios, a las voluntarias que están aquí, mejor dicho, metiendo mano. Hay unas delegadas especiales que son las encargadas, hay obviamente una cabeza, pues, de los voluntarios el día de hoy, que está guiando cómo es el asunto, pero mil y mil gracias, porque gracias a ellos también es posible esta olla comunitaria desde Chiminangos con Tropicana la más bacana. Hoy muchas familias, muchas casas, muchos oyentes de Tropicana van a disfrutar de un sancocho espectacular y de un arroz mixto que ha sido preparado con todo el cariño y con todo el amor, Kevin.
4: Bueno, así que te esperamos, estamos con las donaciones, también tenemos por acá algo que nos ha traído muchos muchachos que quieren vincularse a la labor social de Tropicana. También estábamos dándole dulcecito a los niños, vea, ahí vinieron un par de niñas y le dimos las gomitas que nos han traído con mucho amor y también unas galletitas que ya vamos a empezar a entregar, y si llegan más niños también, si tenemos de pronto un juguetico también se les va a regalar. Así que vengan aquí donde nos encontramos. Vanessa, tú tienes la dirección ahí porque yo no me puedo salir del clean. Entonces, por favor, para que la gente llegue o se le envía lo que es la ubicación en tiempo real esa ubicación que tenemos ya por ahí para que usted se pueda arrimar hasta casa donde nos encontramos. Estamos detrás de la cancha donde mucha gente estuvo viviendo estos días. Así que aquí nos encontramos con la emisora diferente, Mauro. Lo que habíamos dicho, había arrancado como un arroz mixto, ahora es una sancochada con hueso cogote.
5: Esto se volvió raro, Kevin y oyentes de Tropicana. De un momento a otro estábamos hablando de arroz, sí, con salchicha, cuando menos piense, llegaron plátano, llegó yuca, y pues toda la gente de aquí de Chiminangos uno ha dicho, hermano, vamos a hacer sancochito, porque la yuca está, el plátano está, el arroz está, el pollo está, el huesito ese que es como costilludo también está. Mejor dicho, todo está listo para hoy. Mañana, desde las 6 de la mañana y hasta el viernes, de lunes y hasta el próximo viernes, vamos a estar ahí en Caribe Renault, ahí en toda la autopista con 39, y vamos a estar recibiendo lo último, ¿listo?
4: Sí, señor, claro que sí.
5: Utilizando el viejo, conocido artísticamente como Piro Bando, Hernando Obando, ¿oyó? Bueno,
4: muy bien, con la visita aquí nos encontramos con todos los oyentes de Tropicana. Don Tito, hagamos la invitación ya final para cerrar.
6: Pues sí, señor, a toda la gente que pues ha venido hasta esta olla comunitaria aquí en Chiminangos, mil y mil gracias. Y los que no han venido, pues los esperamos mañana, Dios mediante, ahí en toda la autopista con 39, ahí en Renault, ahí lo vamos a encontrar y nos vamos a ubicar ahí para que sigamos recibiendo las ayudas para toda la gente que lo necesita, mi querido Kevin.
4: Bueno, mañana en la autopista con 39, más adelante información contigo, Vane, para ir contando cómo va nuestro arroz mixto y también la sancochada con todo ese poco de hueso que tenemos, de cogote, pero hueso carnudo. Es Tropicana.

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0: 12 del mediodía, 13 minutos. ¿Qué van a almorzar? Bueno, en Chiminango sabemos que tenemos ese arroz mixto, ya un sancocho porque se convirtió en sancocho, con aguapanelita y papitas a la francesa. Pero, ¿cómo va esa olla en la casa de ustedes? ¿Ya se levantaron al menos o por ahí por esa cocina no pasa espero nadie? Bueno, claro que domingo que se respete, se almuerza tarde, ¿no? Pero, uy no, un domingo no puede pasar por desapercibido. Hay que meterle un buen almuercito. Porque es el día que uno puede comer algo bien como caserito, calientico, ¿no? Sin tener que calentar en el horno. Que directamente desde la olla pase a la mesa y uno poder disfrutar. Además de que puede compartir con los suyos. Hay gente que todos los días almuerza solito o solita. Y el domingo es ese día de reunirse en familia todos en una mesa. 12:14 y hablando de almuerzo, ¿cómo avanza la olla comunitaria en el sector de Chiminangos?
1: Bueno, pues de una manera impresionante.
2: Hay que decir
1: que la gente está muy animada y quiero aprovechar de una vez el momento para
2: enviar los agradecimientos
1: a las personas
2: de aquí cerquita
1: que se han puesto la 10, que nos están colaborando, ¿no? Por ejemplo, aquí de nuestros amigos aquí en Chiminango está el Mini Market, que... ¿cómo es que llama el Mini Market, vea?
2: Rebrujos del Paisa.
1: Granero Nueva Vida. Buen día.
2: Ande el Paisa ya
1: que nos estaba colaborando, hombre. Que no le alcanza a ver el nombre ahorita.
0: Ay, la burraca. Miren el gallinazo de la antena. Espere que estamos volviendo a tener conexión con nuestros compañeros.
1: No. Bueno, también a don Luis Carlos Serna, que ha puesto sus estufas de su negocio para que hoy podamos cocinar full. Y también pues a toda la
2: gente que está por acá.
1: Oiga, mira qué cantidad de vecinas y vecinos que han venido por acá hoy a picar. ¿Cómo es su nombre?
3: Viviana,
1: ¿cómo se siente hoy? Dígame la verdad.
3: Súper, súper colaborando en todo lo que más se pueda.
1: Y tan bella, que Dios me la bendiga.
2: Yo gracias por unirse.
3: Gracias, no.
2: Ya, mire, ¿cómo le parece que ha llegado de todo un poquito y ahora ya
1: es hora de
2: la picaciña
1: del sancocho? Hay una experta picando cilantro que yo cuando la vi con el cuchillo dije, qué peligro tenerla
2: cerca.
1: ¿Cómo está, mi reina? ¿Cómo es su nombre?
3: Erika Ortiz.
1: Erika, usted...
0: Y es que Rafa tiene un equipo de chef, pero full HD, tienes montada su
1: cocina. Eso, Erika, ya.
2: Aquí está.
1: ¿Usted por qué es tan experta en eso? ¿Le gusta?
3: Sí, me gusta hacerlo.
1: ¿Y va a ser pica? ¿Cómo se llama? ¿Pica de gallo? ¿Es que le llaman eso?
3: También.
2: ¡Uy, qué rico! ¡Dios!
1: Yo le dije, ¡Eliana! Venga, Eliana, venga, no corra. ¿Cómo estás, Eliana?
4: Bien, gracias a Dios, feliz por Tropicana nos está patrocinando este delicioso y espectacular almuerzo.
1: Bueno, cuéntame cómo fue esa organización, esa logística con Juan David
2: para que
1: hoy lográramos este exitoso evento aquí en Chiminangos.
2: Cuéntenos a ver.
4: Pues bueno, la unión hace la fuerza.
2: Motivados
4: y con
2: el líder
4: David. Que nos apoyó
2: desde
4: el inicio y gracias a Rafico por este evento tan maravilloso.
1: Bueno, esto todo ha sido gracias a Papito Dios, que ha sido
2: el que
1: se ha puesto en el camino de estas personas,
2: porque cuando yo vine
1: solamente a grabar
2: a Juan David
1: sus escaleras,
2: que están bien
1: deterioradas, que todavía
2: me imagino,
1: ¿no ha habido respuesta todavía? ¿Sí?
5: No, aún no ha habido respuesta a la alcaldía, pero ya estamos en ese tema. Ayer realicé un video y se lo envié al alcalde argumentándole la situación, entonces esperemos que transcurso estos 5 días hábiles me dé una respuesta para solucionarle a la comunidad. De todas maneras, te agradezco y agradezco a Tropicana, a todo su equipo, porque fue algo muy bacano lo que están haciendo, que lo estén patrocinando, que lo estén ayudando, que haya esa integración de las personas, que eso es muy necesario. Es súper necesario que las personas se integren, tomar conciencia, que después de lo que sucedió estamos vivos. Hay que darle gracias a Dios.
1: Bueno, lo vi ahora con un grupo de
2: mamitas allí
1: socializando
2: un tema, me imagino
1: que era lo de la olla o también
2: de lo de las casas.
5: Están socializando el tema sobre cómo hay un riesgo inmanente de colapso de escalera, entonces están tratando de solucionar ellos mismos, recoger un recurso para empezar a reconstruir. Entonces le está dando una orientación técnica de acuerdo a mi experiencia como ingeniero civil.
1: Ah, qué bien, Juan David. Es que además Juan David es ingeniero, ¿eh? Eso es lo importante de eso. Pues le cuento, Vanessa y oyentes de Tropicana, agradeciéndole nuevamente por todo esto. Lo felicito yo. Qué gran equipo tiene usted.
5: Gracias, mi hermano. Gracias a usted. Rafico, la buena.
1: Un abrazo, papi. Eso no ha sido gracias a mí,
2: ha sido gracias al apoyo de toda la gente de Tropicana,
1: gracias a toda la gente
2: bonita que de
1: verdad se ha unido con nosotros
2: para hacer posible
1: que
2: hoy estemos haciendo esto aquí en Chiminangos.
1: De aquí a Chiminangos
2: saldremos para
1: cualquier otro barrio en Cali,
2: pero ahora mismo
1: le podemos decir
2: desde Chiminangos
1: un éxito total.
2: El sancocho
1: huele delicioso.
2: Estas mujeres
1: se han puesto la 10
2: picando,
1: organizando,
2: fritando.
1: Mejor dicho,
2: ¿qué
1: bendición?
2: Éxito.
1: Una cosa
2: espectacular
1: y una bendición
2: contar con tanta gente
1: bonita y
2: sobre todo con todas
1: las donaciones que han llegado
2: y las que siguen
1: llegando.
2: Y gracias
1: de verdad
2: porque han entendido
1: ese mensaje.
2: No pasar de
1: largo en este momento
2: tan difícil que atraviesa
1: nuestra ciudad.

0: Kevin.
1: Muy bien, así que en breve, más información, Vane, para que nos conectemos con Tropicana,
2: la más bacana.
1: Ya venimos.
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1: Cali se levanta, Cali renace. 12 del mediodía, 44 minutos, así como también mañana nuevamente en nuestro comedor comunitario ubicado en la calle 33D, número 17F40, vuelve a abrir sus puertas. Mañana nuevamente desde las 6 de la mañana hasta las 4 de la tarde en el Tropicomedor. Puede usted contarle a su vecino que hay un comedor comunitario donde pueden asistir y pueden recibir esa bendición de un almuerzo. Asimismo, también seguimos funcionando como punto de acopio oficial. ¿Qué es lo que más se necesita en estos momentos en cuanto a donaciones para seguir haciendo las entregas de mercados? Necesitamos muchos productos de aseo, como cepillo de dientes, como crema de dientes, como desodorante y champú en sachet. Y también lo que es papel higiénico y pañales para tanto como adulto como bebé. Y si hablamos de alimentos, nos hace falta aceite, arroz y enlatados. Cualquier donación que usted quiera hacer, por grande, por pequeña, créame que todo suma a esta bonita labor que tenemos desde que inició esta emergencia en Santiago de Cali. No hemos parado los fines de semana, iniciamos desde este con ollas comunitarias, así que también será mucho lo que necesitaremos de tema de alimento para poder seguir cumpliendo en esas zonas que van ya haciendo el llamado para poder tener esos puntos de bendición, porque simplemente Tropicana es un puente aquí en la tierra con direcciones de allá desde el cielo para ayudar al que más lo necesita.

0: Gracias.
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2: 12 del mediodía, 52 minutos y volvemos al sector de Chiminangos. Huele a sancocho.
3: Huele.
4: Huele. Oh. Con esa nariz que tengo yo,
3: le huelo
4: el sancocho y le huelo el guiso y el pico. El gallo también se lo huelo.
5: Una tremenda nariz.
4: ¡Oh! Pero por Dios. Ahí sí, mejor dicho, le huelo un guiso a 4 metros. Oiga, de verdad, la gente ya está haciendo la colita, ya está trayendo también su recipiente, su ollita.
3: Invitamos a toda la gente de aquí, del barrio Chiminangos, venga, traigan la ollita, esto es una olla comunitaria, aquí no tiene que dar votos, ni Kevin Tombe está pidiendo votos, ni Mauro Etayo, ni Tito Varela, no, todo esto es para que la comunidad se acerque, traiga su ollita, le echen su sancochito,
4: le echen también su arroz mixto y todo lo que tiene que ver, mi querido Tombe.
6: Ya están entregando el sancocho, haciendo la fila a la gente porque estamos acá con el tema de
5: nuestro sancocho.
6: Uy, se ve bueno ese sancocho. Ese hueso, ¿no?
5: Hueso.
6: Se ve sabroso, venga, yo paso por aquí, mi señor. Rafico, ya estamos listos, ¿no? ¿Sí o no?
7: Señoras y señores, ya estamos listos, estamos preparados, ya estas mujeres van a empezar a repartir, a empacar. Primero se va a empacar todo, luego ya se empezará a entregar, ya las familias están llegando aquí con su ollita, están llegando para disfrutar de este menú suculento del día que hemos preparado. ¿Cómo ve usted ese arroz?
6: No, riquísimo, se ve buenísimo.
7: Ya le hicimos prueba de calidad.
6: Sí, ¿no? Le hicimos prueba de calidad. Vayan al Instagram, @mitropicana93. Vamos a subir el video de la prueba de calidad del equipo de Tropicana con este arroz.
7: 10 de 10 el arroz.
3: 10 de 10 el arroz.
7: 10 de 10, sí. Algo raro hay ahí. Pero bueno, 10 de 10 el arroz, definitivamente. A nuestra chef, de verdad, felicitaciones. Ella
3: es chef
7: de hoteles nacionales e internacionales 5 estrellas. Doña Cielo, se ganó el cielo, Doña Cielo, por Dios
3: bendito.
7: Ay, hágame el bendito favor. Y ya están sirviendo el arroz. Un aplauso para Doña Cielo, hombre. Y obviamente, pero ya dejen la envidia, no
3: sean así.
7: Sí, tranquilas.
2: Ay, se fueron. ¿Aló? ¿Aló? Ay, pero Doña Cielo. Lo que nos informan nuestros compañeros es que ya inició la entrega de almuerzos ahí desde la zona de la Chimisexta. Muchas gracias a todos los Ángeles Tropicana que donaron, que hicieron su aporte, que cuando compartimos la lista los ingredientes que necesitábamos para poder hacer esa olla comunitaria, dijeron yo. Yo quiero dar esto, yo quiero dar los maduros, yo quiero dar la cebolla, yo quiero dar la pechuga. Y poco a poco, con todas las ayudas, pues mire lo que hicimos posible. Hoy, segundo día de olla comunitaria, tuvimos ayer en el Danubio, al sur de Cali, y hoy en el norte, en el sector de Chiminangos, ese sector.

0: actor que se ha visto tan golpeado, donde nos dijeron: Tropicana, aquí necesitamos y nos gustaría tener una olla comunitaria. Y gracias también a todos los vecinos de Chiminangos, que también sabemos que no ha sido fácil ver cómo los sueños de sus vecinos se desmoronan, y ustedes aún así sacando adelante su emprendimiento, han sacado de su tiempo, también han donado para ayudar y dejar todo lo bueno en esta comunidad, en este sector. Ahí es donde se mide, y también yo creo que es muy, muy válido. Mire también ese vecino que está haciendo, cómo, o usted como vecino, qué puede aportar a su sector, a su comuna. Porque también eso va a ser una bendición para usted, para su negocio. 12 del mediodía, 55 minutos. En nuestro Instagram, @mitropicana93, puede ver todo lo que está pasando hasta ahora desde Chiminangos. Estamos transmitiendo en vivo. Así que ingrese, síganos, @mitropicana93. Porque así como ellos ya vuelven nuevamente aquí a tener conexión con nosotros en la antena, pues también a través de lo que va a ser nuestro Instagram, mostrarán absolutamente todo.
1: Muy bien, tal cual como lo dice nuestra compañera Vanessa, literalmente, misericordia es lo que hemos traído para la gente del barrio Chiminangos en su etapa 1. La gente decía, ¿pero qué pasa con la 2? Pues en la 1 también hay necesidad. Pues estaba por acá mirando lo que eran las escaleras, Rafa, de la gente. Están con una guasca ahí.
2: Mire, las escaleras de Juan David están amarradas literalmente con una cuerda desde el piso 3, no, desde el piso 2 hasta el piso 5. Están amarradas con una cuerda, están amarradas. O sea, cualquier momento las escaleras pueden colapsar y también caerse y dejar a esta gente incomunicada, y que ojalá no pasara nada. También vamos a conocer las historias de la gente que está aquí.
1: Bueno, vamos a ver hasta dónde nos da.
2: Viene a ver, hombre.
1: Por el internet.
2: No, no, eso va a dar, eso va a dar. Camine, camine y verá, le muestro. Apague esta estufa ya, apague esta estufa. Yo sí soy como los viejitos. Apague la de allá también, que eso está prendido todavía. Que eso está botando gas ahí. Ese marro pues ya está apagado. Eso, ahí es mejor, porque de pronto no vamos a ir.
1: La cara.
2: Ah, me eché bloqueador porque me estoy negreando mucho. Me eché bloqueador. Entonces me estoy echando bloqueador. No, es verdad, en serio. Ayer me quemé mucho. Bueno, vamos a ver. Aquí en esta fila espectacular, maravillosa y genial de toda la... ¡Adiós! La gente bonita que nos ha recibido muy bien y están haciendo a esta hora... Es que mira este sancocho, por amor a Dios. Mira estas mazuercas, ve.
1: ¿Mazuercas?
2: Mazuercas, eso. Mi reina, ¿cómo es su nombre?
3: Valentina.
2: Valentina, ¿cómo te sientes en este momento con esta bendición?
3: Bien, gracias a Dios.
2: Ese aroma la trajo usted a venir rápidamente, ¿no?
3: Claro.
2: ¿Cierto que sí? Tan bonita.
3: Delicioso.
2: Y le aprovecho yo, mi reina, Dios la bendiga. Tan bella, más historias de la fila, más historias de la fila. ¿Cómo está, mi reina?
4: Bien, gracias a mi Dios, aquí con ganas de comer el sancochito, muy bueno que vinieron por acá, a este barrio, porque estuvo siempre pesadito.
2: ¿Usted se ve muy perjudicada con el terremoto?
4: Yo no, pero siempre uno se asusta mucho, ya no quiere dormir en el apartamento, porque como dicen que va a haber otro, pues...
2: Ay, qué susto.
4: Sí, qué susto.
2: ¿Piso 5 o
4: qué? No, yo vivo en el primero, pero toda la gente se iba a dormir aparte, allí en las carpas, y uno siempre le da miedo quedarse solito allá. Pero bendito sea mi Dios nos tiene para más cosas, porque no nos pasó nada
2: vaya,
4: acá.
2: Vaya siguiendo que me le roban el puesto, vaya siguiendo.
4: Gracias pues, que esté bien pues.
2: Ah, bella, yo me la...
4: Y a ustedes también por todas estas labores que hacen por nosotros.
2: Que me le aproveche ese sancochito, está... Vea, doña Cielo, yo agradezcamele a Cielo que fue la de la sazón, ¿oyó? Ah,
4: bueno, muchas gracias pues.
2: Tan bella. Sigamos por aquí, más personas. Mira, la gente viene con su... ¿Cómo está mi reina? ¿Cómo es su nombre?
5: Hola, mi nombre es Yesenia Vega.
2: Yesenia, ¿cómo te sientes en este momento?
5: No, pues agradecida con los vecinos.
2: Cierto que sí, muy bonito. ¿Qué le ha parecido la organización? Todo siga.
6: Vaya siguiendo.
5: Vale.
2: No se me le cuelen a la muchacha, que para todo va a alcanzar.
5: Me colaron, ¿viste?
2: No, déjela. Dos hombres que bajen esa olla, por favor. Dos hombres para bajar esa olla. Yo no puedo porque tengo el micrófono en la mano. Si no, me iba hasta allá y cogía esa olla de una yo solo, porque yo voy a... Para coger ollas y yo, mejor dicho. Mucho cuidado, Juan David. Mucho cuidado ahí, César. Está bien un momentico que César y Juan David están moviendo la olla para pa poder seguir adelante. La fila, ¿no? No se le olvide que es con fila. Hola, ¿cómo estás? ¿Cómo se llama tu hija?
7: María Alejandra.
2: ¿Y cómo se sienten? ¿Se vieron muy afectadas?
7: Sí, un poco, bastante.
2: ¿Y cómo han sido estos días?
7: Difícil.
2: Eso. ¿No tienes trabajo por ahora?
7: No.
2: ¿Pero desde el terremoto o antes?
7: Desde el terremoto.
2: ¿Y eso, mi?
7: Emocionalmente, pues no pude dejar a los niños solos. Y pues gracias a Dios los vecinos me han ayudado, me han apoyado. Más que todo doña Liliana, muy agradecida con ella.
2: Tan bella.

0: Que Dios me lo bendiga. Aquí estamos para acompañarle, no solamente para traerle un plato de comida bien rico y delicioso, sino para decirles que Tropicana, más que una emisora, es una parte de su familia. Oye, mi reina.
1: Bueno, muchas gracias.
0: Tan bella. Seguimos por acá para adelante. Mire, la gente ha traído su ollita. No se la piensa dos veces para traerse su ollita, porque le están echando el sancochiri. Le están... ¿Qué más, mi rey? ¿Cómo es su nombre?
2: Edgar Hernández.
0: Edgar... Siento, don Edgar.
2: Bien, bien, gracias. Dios lo bendiga entonces a Tropicana por esta ayuda.
0: Tan bello. ¿Y se ve muy afectado por el terremoto?
2: No, gracias a Dios. Pues aquí, pues, no es mucho, pero bueno. Aquí no es mucho, pero estamos bien, gracias a Dios.
0: Bueno, mi rey, que lo disfrute mucho. Yo, Dios lo bendiga.
2: Muchas gracias a ustedes.
0: Tan bello, un abrazo. Todas son las familias que están aquí, Vanessa, en esta fila. Le contamos a todos los oyentes. Todo este material lo vamos a compartir a través de nuestras redes sociales, Instagram, TikTok, Facebook, por donde sea, porque queremos mostrarles a todas estas familias. ¿Qué, mi reina? Venga, aquí.
3: Muchísimas gracias por este labor tan lindo que están haciendo por toda parte.
0: Ay, tan bella. Que, ¿sabes qué? Esto es lo que más le encanta a uno de hacer la labor social. Es, mire, primero que nada, el agradecimiento de las personas. Es algo muy bonito, se hace algo muy especial. Las personas que se acercan, que agradecen. Y sobre todo ver que todas las personas que hoy han hecho esta labor social, todo ese equipo maravilloso que se le ha pasado en la cocina, nosotros que hemos estado aquí, cada una de las personas aquí, puedo dar fe de eso, que le brillaban los ojitos haciendo labor social. Es decir, estaban muy contentos, que Dios me la bendiga, estaban muy felices de estar acompañando y de estar ayudando a los demás, mi Vanessa y compañeros de Tropicana, la más bacana. Vamos a hacer la fila nosotros también para probar esta sazón, porque no nos dejan sin sancochito, ¿oyó? ¿Oyó? Dios me los bendiga a todos, gracias.
4: Qué bonito. Muchas gracias, Rafico, por toda tu información, por esa olla comunitaria que hoy se hace desde el sector de Chiminangos. Como ustedes ya lo escuchan, ya entregando esa bendición persona por persona, familia por familia. Así que un aplauso para este equipo que hoy se encuentra haciendo eso posible. Y para Dios, también es un aplauso para Dios, porque finalmente Él es el que nos da la posibilidad de levantarnos, de recibir el apoyo de ustedes oyentes y poder mostrarlo y entregarlo finalmente en esos sectores que tanto lo necesitan.
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0: Una de la tarde, 32 minutos. Estamos ya finalizando nuestra olla comunitaria desde Chiminangos, donde fue un éxito total. Gracias a todos los oyentes que hicieron esto posible. ¿Cuál es el reporte hasta ahora desde la Chimisexta, muy cerca ahí en esa zona de Chiminangos?
1: Bueno, estábamos probando ese sancocho tan rico, quedó riquísimo. Gracias a Doña Cielo y a toda la gente de acá que puso su granito de arena para esta olla comunitaria. Saludo para todos los que están llegando. Ahí también están haciendo la revolvisión del arroz. Y vamos cerrando, mi querido Tito Varela, esta segunda olla comunitaria. Don Mauro Tallo, Vanessa Narváez, Giselle Balcázar, Ráfico.
2: Así que a todos, de verdad, mil gracias. Dios les bendiga. Es muy satisfactorio poder ver a la gente, a la comunidad, que viene con su ollita, que viene con su recipiente a pedir el caldito, a pedir todo, y eso es lo que nosotros buscamos. Gente que necesite realmente, venga, y la gente, incluso, mi querido Kevin, Vanessa, compañeros y demás, gente que venía y traía, mire, esa que usted ve ahí, una sardina y un paquetico de corbatas, de pasta, lo trajo una señora y la señora traía el recipiente para que le dieran el caldito. Entonces, de verdad que sí. Hágale, mi amor, recójamela porque después me ponen a recoger la basura y yo tengo que ya irme para el apartamento. Así que a todos, mil y mil gracias, Mauro, de verdad. Eso es satisfactorio, mi hermano.
3: Hemos cumplido la segunda olla que tenemos aquí desde el barrio Chiminangos 1 con Tropicana, la más bacana a esta hora. Por ahí veo sancochito todavía, la gente con el vianda, con la olla. Y a partir de mañana, escuchen esto, desde las 6 de la mañana hasta las 12 del mediodía, vamos a estar en la autopista con 39. Ahí donde Papitas, ahí donde Gustavo Fisman, ahí donde Papitas, ahí vamos a estar para que tengan en cuenta punto de referencia en la autopista con 39 en el concesionario Caribe Renault. Ahí vamos a estar durante esta semana, será la última, escuchen, será la última de ayudas. Será la última vital el apoyo de todos los caleños, de todos los oyentes que nos han escuchado desde el mismo 11 de agosto que hemos estado en diferentes puntos de la ciudad, y mañana y durante estos días será la última en el mismo punto, ahí no nos vamos a mover, ¿listo? Y también a la gente de Chiminangos, a toda la parte que ha organizado, que ha pelado, que ha dicho, venga el arrocito por aquí, en las redes sociales, Giselle Balcázar hoy ha estado muy activa, ahí estamos mostrando, como se dice, la gestión de calidad con el arrocito. Pues vayan a nuestra cuenta de Instagram, @mitropicana93, @mitropicana93, y que se preparen también otros municipios y otras ollas comunitarias que vamos a hacer con Tropicana, la más bacana.
2: Y ojo, porque lo que recojamos este fin de semana y toda esta semana, mi
3: esta
2: querido...
3: Esta semana, Tito, esta será okay. La última. Esta semana será el apoyo de todos los oyentes de
2: ojo,
3: Tropicana.
2: Ojo, Mauro, porque lo que vamos a recoger esta semana viene el fin de mes y mucha gente está sin plata. Recuerde, el hambre no es para un solo día, la olla no se monta para un solo día, y necesitamos proveer a las personas que necesitan del apoyo nuestro. Por eso es muy importante su donación. La gente dirá, ole, pero estos han pedido toda la semana, todo que ya llevan 15 días. No, lo que pasa es que tenemos que proveer el Trópico Comedor, porque para final de mes vamos a salir a entregar todas las donaciones.
3: Y posiblemente con la ayuda también de otras personas vamos a hacer una tropitejatón, vamos a bien también, ¿por qué no?, a remodelar unas casas en la ciudad de Cali, en el corregimiento de Golondrinas y La Paz. Se vienen cosas interesantes, pero esta semana, la última, desde mañana lunes y hasta el viernes, vamos a estar en la autopista con 39. Para todos los oyentes de Tropicana, la más bacana, todo este equipo espectacular en cabina hoy, Vanessa Narváez, por acá está Rafico, Giselle Balcázar, Kevin Tombe, Tito Varela, Mauro Tallo, y toda la parte que ha pelado, toda la parte que ha puesto también de una vez leña para disfrutar de ese buen sancocho y ese arrocito que tenemos hoy aquí en Chiminangos 1 con Tropicana, la más bacana.
2: Bueno, y a toda la gente y a Bable Viejo, un abrazo.
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